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1: Otra más de las cumbias originales, sus compas de Fuerza Régida y Grupo Frontera. 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

0: buenos días, Imbabura, Carchi y Santo Domingo de los Achilás. Buenos días, que ahora son ya. Ahora tenemos ya. Son las iguales y con el reloj de Alex DJ. Buenos días, Alexito.
1: Ay. Hola, hola.
0: Hola.
1: No sé qué me hicieron el día de ayer, la verdad, no sé. Yo ahí el día de ayer no estaba con ustedes. Pero bueno, no sé qué me hicieron, así que buenos días a todos. Ya estamos aquí en el vuelo 93.1, siendo las 8:09.
0: ¡Eso!
1: 50 segundos.
0: ¡Eso! Y saludamos a nuestro tripulante, nuevo tripulante, Robinson Kitsoboni. ¡Buenos días en este gran viernes, Robinson!
2: ¡Buenos días, don Justo Alex y a todos nuestros amigos oyentes de Imbabura, Santo Domingo y Carchi en este inicio de fin de semana, ¿no?
0: ¡Así sale! ¡Así sale! ¡No, como siempre, Robinson! ¡Como siempre! ¡Tócame!
2: Hoy es viernes y el cuerpo lo sabe.
0: ¡Así dicen! Mi cuerpo es desde lunes mismo ya. Lunes, martes, miércoles, jueves. Entonces, pero su reloj, ¿qué horas tiene, pues, de
2: el Robinson? El reloj faltan 50 minutos para las 9 de la mañana.
0: Ah, ya, entonces es más puntual que el de DJ Alex, perdón. Bueno, entonces estamos en el vuelo 93.1

0: este día, viernes 24 de julio del 2026. ¡Bravo! 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
1: Así es, abuelito, Alfa Hospital.
0: Esa es. Entonces, bienvenidos a este vuelo 93.1 de Soy FM. Saludemos por allá a todas a las frecuencias, ya saludamos, pero ¿de dónde nos escuchan, Romiso?
2: A ver, en Santo Domingo, la tierra del niño Moy, en la 105.7.
0: Esa es, muy bien.
2: Y en Carchi, en la 104.1, la tierra de Richard Carapaz, ayer ganó.
0: Eso,
2: ayer ganó, sí. La etapa 18
0: del Tour de Francia. Y
2: 93.1. La tierra de Don Justo Heleno. Imbabura.
0: No, hablando de deportistas.
2: De deportistas.
0: Un imbabureño. A ver, un imbabureño, acuérdese. Kevin Rodríguez, pues.
2: Kevin Rodríguez, que está en Bélgica.
0: Eso, donde usted le gusta irse, ¿no?
2: Anda con las belgas.
0: No, pues, eso sí, Kevin sí está allá, con las belgas. Entonces, gracias a esa sintonía en nuestras tres frecuencias. Muchas gracias por estar con nosotros este día viernes y tenemos sorpresas, ¿verdad?
2: Regalos por todos lados. Tenemos, a propósito, gracias a la dirigencia del Club Piratas,
0: allá,
2: que nos regaló 5 entradas
0: para
2: sortear. San Antonio Gol Piratas, el partido de hoy a las 20 horas en el Coliseo Luis Lloro Franco. Nos regalaron 5 entradas.
0: ¡Qué lindo!
2: Para regalarle
1: a. Y esas entradas van a venir aquí hoy mismo a los estudios de Radio Soy, ¿no? A retirar, claro, para hoy.
0: Es que puede, claro.
1: O sea, tenemos que hacerle más breve, hacerles alguna interacción, abuelito, para que ver quiénes
0: obviamente
1: ganan.
0: Obviamente, pero
1: para que vengan hasta las 11 a retirar.
0: Sí, señor, entradas. Bien, está DJ Alex, pero claro. ¿A qué número pueden contactarse, Robinson?
2: Al 098-643-1022. Pero sí tienen que venir acá porque esas no son digitales.
1: Claro, eso les digo, tienen que venir, claro, directamente para acá.
2: Tienen que venir acá. ¿Dónde estamos ubicados nosotros?
0: Estamos en la Gabriela Mistral y Mariano Acosta, en el edificio Horus.
2: Al pocas palabras, al frente del Colegio Ibarra.
0: Exactamente, sí, justamente.
1: ¿En la escuela?
0: En la escuela, es la escuela. Frente a la escuela.
2: Ah, frente a la escuela.
0: Sí, es de frente a la escuela.
1: La parte ya es el colegio, si no me equivoco.
0: Así es, bien, usted ve.
2: Diagonal al banco donde usted tiene sus ahorros. En la esquina.
0: Diagonal, claro.
1: Al frente de Laguna Moldear.
0: Eso, más arribita de la esquina de las naranjas. Ahí ya se ubican mejor, ¿no?
1: El semáforo ahí.
0: Gabriela Mistral y Mariano Acosta, frente a la entrada de la escuela del Colegio Ibarra. No, suena redundante, no, escuela, colegio.
2: Escuela educativa.
0: Entonces sería.
2: No, pero la escuelita Ibarra, la escuela Ibarra está bien.
0: Unidad educativa. Ahora se llama así, pues, Robinson. No, Gabriela Mistral y Mariana Costa. Ahí tienen que venir a retirar sus entradas previo, obviamente, a que se ganen, ¿no? Ya vamos a lanzar la pregunta y nos manden sus respuestas al 098-643-1022. Mientras tanto, nos vamos a una pausa, DJ Alex.
1: Así es, abuelito, vamos a una pausa y enseguida regresamos más.
0: ¡En el vuelo!
1: Regresamos más aquí en el vuelo 93.1.
0: ¡Vamos! ¡En el

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0: Abuelito, yo sé que le pidió a la Manuela.
1: ¿A mande, mande?
0: Yo sé que le pidió a la Manuela.
1: Como yo soy carpintero.
0: ¿Qué le pedía? ¿El martillo? No, no, ¿el martillo o que le clave?
1: Ambas cosas, ambas cosas.
0: Oiga, ya llegó, ¿no?
1: Así es. Nuevamente, gracias
0: va,
1: por la
0: sintonía. ¿Le va a presentar y todo?
1: Claro, ¿sí? Pues sí, sí. Primeramente, ya nos engalana como todos los días nuestra querida compañera. Esa es de... Hoy nuevamente ha venido, hoy es viernes, ha venido con su traje, su uniforme, color fucsia, su pelo, su monito bien recogido, con la boina, los filos de las mangas de la leva de azafata, color dorado.
0: ¿Con un pañuelo, no? ¿Y con un pañuelo, no?
1: El pañuelo del mismo color de la chaqueta, una blusa espectacularmente blanca y tacos de 10 centímetros color.
0: ¿De 10?
1: 10 centímetros color. Y son aguja, por si acaso.
0: ¿Allá?
1: ¿No? Sí, son taco aguja, 10 centímetros de altitud. Y color blanco.
0: Ah, caray.
1: Ella nomás. Esa es la segunda.
2: Ponte traviesa.
1: Al mando.
2: Ponte traviesa.
1: Eso. Con ustedes, nuestra subcapitana del vuelo. Buenos días.
3: Muy buenos días. Muy, muy, muy buenos días, DJ Alex. Muy buenos días, don Justo. Muy buenos días, mi compañero Robinson. Gracias por estar un día más con nosotros. Gracias por estar un día más en la 105.7 en Santo Domingo, en la 104.1 en Carchi y en nuestra querida Imbabura en la 93.1. Buenos días con todos. Espero que este día ya salió el sol. Ahora sí estamos con solcito. Ayer fue
1: un... el sol.
3: Sí, hoy sí ya salió el sol. Ayer estuvo muy triste y frío.
1: Sí, estaba... ¿Qué? ¿Le hacía frío?
3: Sí.
1: ¡Ay, no!
3: Ahí está. Sale el sol.
1: Con presencia inmediata para nuestra subcapitana. ¡Novedades, Jovita!
3: Novedades, que ayer estuve a punto de ir a ver el partido de Leones y me quedé en la casa.
1: ¡Oh!
0: ¡Vamos!
3: Para la próxima ya digo ya.
4: Para el próximo. Domingo, 18:30, juega Barcelona, Leones-Barcelona. ¿Quién es?
1: Ahí sí llegamos. Puede estar en Loja, que ella viene para acá.
3: Ahí sí le llegamos.
1: Bueno, ya propuesto usted que está... ¿Qué está usted más? No, a propósito, Robinson, usted que sabe más del ámbito deportivo, el resultado del día de ayer.
3: Empate.
1: No, está mal.
4: No, el equipo de Leones lleva 6 partidos sin perder.
1: Amén, así sea.
4: Entonces, estamos ya peleando ingresar al sextangular de la
1: Copa
4: Libertadores, sí, claro.
1: ¡Qué bueno, vean!
4: Sí, es buenísimo, pero de todas maneras, falta mucho todavía, pero estamos bien.
1: Si falta media hora para las 9 nomás.
3: No falta tanto.
1: A ver, ¿cuánto?
3: Bueno, falta 3 minutos para las 8:30.
4: Antes de seguir con lo deportivo, ¿sabe quién hoy se conmemora el natalicio de...?
1: Ah, claro, de ley, pero antes voy a continuar, ¿verdad? Yo tengo la costumbre de, como yo soy católico, siempre...
4: Católico, apostólico y romano.
1: Exactamente, yo siempre daba los loores a todos los santos, entonces quiero continuar con eso y después completamos. Ya. Entonces, póngame un fondito de medio eclesiástico, porque todos los santos, a veces es cultural. Pongan lo que sea Ave María, de esas cosas.
3: Culturalmente eclesiástico.
1: Es un segmento teológico, un segmento donde hablo de los santitos, que siempre lo he hecho, ¿no? Siempre. Y me gustaría retomarlo aquí en el vuelo 93.1. Y dice, ¡vamos, tampoco así! ¡Taliso es ver! Ave María de
4: un canto gregoriano
1: también, o si no alguna música. Búsquele ahí una música, se llama Ave María. ¡Tampoco! ¡Sí, vamos! ¡Vamos! ¡Ya dice ya todo! póngale música religiosa. Ay. O música sacra, póngale, ver, ahí la de salir.
0: Ya, abuelito, ahora sí.
1: Ya. Un Ave María.
3: ¿Usted pidió un Ave María? Voy a apoyar esta vez a Dice y Alex. Eso era un Ave María.
1: Carol G. Va, es un segmento religioso para todos los amigos. ¿Y por qué temprano? Como dice la propaganda en los pisadores, se dice, DJ Alex, que así dice 93.1, la radio que tus papás oyen a escondidas. Uh-huh. El 90, entonces, para esos papás que oyen a escondidas la radio Soy FM, va este LOR al santo del día de hoy. LOR a Santa Cristina, virgen y mártir. Nació en Toscana, en la margen derecha del lago Bolsena, en un villoro frecuentemente sacudido por elementos naturales y al mismo tiempo transformado por diversas culturas en el transcurso del tiempo. ¡Lor a Santa Cristina, a todas las mujercitas que llevan este santo nombre! Y que etimológicamente Cristina, en lengua latina, significa aquella que sigue a Cristo. Entonces, a todas las mujercitas de este santo nombre, Cristina, un lor y un buen día en este día de su santo, ¿no? ¡Listo!
3: ¡Buen día!
1: ¡Gracias, Cristina! ¡Vamos! Ahora sí, vamos con qué ahora, con qué ahora.
4: A ver, hoy se conmemora el natalicio. A ver,
1: sí, natalicio, sí, un 24 de julio de 1783. ¿Nació quién?
4: Ya, a ver, espérame que se me está escapando la tortuga.
1: Se
3: le acaba de ir.
4: Ya, pero le voy a decir los historia. Nombres completos.
1: Ah, no, es larguísimo. Si quiere, le ayudo un poco.
4: A ver, hoy, un día como hoy, en 1783,
1: está, 24 de
4: nació
1: julio.
4: Simón José Antonio de la Santísima Trinidad Bolívar Palacios Ponte y Blanco.
1: Así es, el nombre
4: Simón
1: completo.
4: Simón José Antonio de la Santísima Trinidad Bolívar Palacios Ponte y Blanco.
1: Uh-huh. ¡Híjole!
4: ¡Híjole! Palacios Ponte.
1: Y es nuestro libertador.
4: Palabras, Simón Bolívar.
1: Exactamente, ¿ya? nuestro libertador. ¡Hijo de María de la Concepción Palacios y Blanco y de Juan Vicente Bolívar y Ponte! Vea nomás, Ponte Blanco.
4: Sí, Ponte Blanco.
1: Ponte Palacios. ¿Qué más puede ser?
4: Su cónyuge María Teresa del Toro a la Izama.
1: ¡El caramba!
4: ¿No decían que era la Manuela? No,
1: ¿cuál? ¡Vamos! La Manuela es mía nada más. Por si acaso, ¿no? Es nuestro libertador, ¿no?
4: Sí, sí.
1: El libertador de las cinco naciones. ¿Cuál era en las cinco naciones? ¿Se acuerda usted?
4: La patria grande.
1: El Tahuantinsuyo. No, Tahuantinsuyo.
3: El Tahuantinsuyo.
1: Pero más o menos llega a ser así porque eran cinco naciones. A ver.
3: Venezuela.
1: Colombia.
3: Ecuador.
1: Panamá.
3: Perú y Bolivia.
1: Seis entonces.
3: Ajá, estos llevan su nombre.
1: Qué bueno, me alegro. Uh-huh. El libertador de toda esta, casi de...
4: Y a propósito, en todos los países de acá de Sudamérica hay una calle, un monumento o algo.
3: Claro,
4: que
3: la Bolívar.
4: Claro. Sí.
1: La calle especialmente. Sí, y aquí en Ibarra tenemos pues ese monumento, o bueno, ese lugar que se llama la Piedra Chapetona, donde, bueno, los historiadores dicen que ahí se escondió Simón Bolívar.
4: La única batalla que libró aquí en Ecuador.
1: Exactamente, fue aquí en Ibarra. Tenemos que sentirnos orgullosos de eso, porque él estuvo acá peleando, dándonos la libertad, y por eso le honramos en este día, ¿no? El día de su natalicio.
4: Sí, natalicio. Y lo que más me gusta es la canción que hay por ahí, La Espada de Bolívar Recorre América Latina.
1: Claro,
4: Dios mío.
1: Sí, hay una canción protesta, es DJ Alex, sobre este gran personaje, nuestro libertador. Entonces, si hacemos cuenta, ¿verdad? Ayúdenme a hacer cuenta. Nació el 24 de julio de 1783 y falleció un 17 de diciembre de 1830. ¿Cuánto tiempo vivió?
3: ¿Cuándo nació?
1: 24 de julio de 1783. Yo ya le hice ya, rapidito. 3 años en quinto curso, año que me gustaba, año que me repetía. Entonces,
3: pero murió jovencito entonces.
1: Exacto, claro. Jovencito, solamente haciendo cuentas nomás. Si no me falla los cálculos. Murió antes de los 50.
3: A los 47.
1: Ahí está.
3: Así fue.
1: 24 de julio, de 1783 y falleció un 17 de diciembre.
4: ¿Dónde murió?
3: Sí, murió en Santa Marta, Colombia. Empobrecido y desilusionado, diciendo la célebre frase: He arado en el mar.
1: Vea, qué lindo saber de historia y de nuestros próceres también, ¿no? Porque nos dio la libertad del yugo español, como decían, ¿no? A ver, ahí está la canción. Eso.

0: Esa es bien, bien buena canción, gracias. Un homenaje a nuestro libertador.
1: Sí.
0: Pero en ese tiempo él puso la Gran Colombia, ¿verdad?
1: Sí, claro, él fue? Impuso la idea claro, de la Gran Colombia.
2: O sea, trabajó en eso.
0: Exactamente, de ahí nació también la idea de esta, ¿cómo se llama? Allá en Europa, que ya lo hicieron, creo que es la Comunidad Europea, que manejan ese cierto sector, lo que es el euro. Uh-huh. ¿Por qué tomo el tema? Porque el sueño de Simón Bolívar era hacer eso, una sola nación, obviamente dividida en estados, con una misma moneda, un mismo, digamos, sentido común y la misma ideología.
1: Una misma ideología.
0: Uh-huh. Pero aquí en América. Pero allá se nos adelantaron porque aquí somos bien juditos, no solamente uh-huh. en Ecuador, sino en los países vecinos. ¿Qué cómo? ¿Qué cómo va a haber una sola moneda? Aquí es el dólar, aquí es el peso, allá, acá es el sol, por allá es el quetzal y un montón de cosas.
1: Así es.
0: Sí, de allá de los países europeos se unieron y todos, a pesar que tienen sus diferentes administraciones, pero todos piensan igual.
2: Así es. Vean. Es el natalicio, ¿no? De
0: nacimiento, de sí, para sí. los que...
2: ¿Sabe también quién cumple años el día de hoy?
0: ¿Quién cumple?
2: 57 años, ver, actriz y cantante.
0: Justo. ¿Actriz y cantante? ¿La Chicholina?
2: No, no, no, no. Es de esos tiempos. Jennifer López.
1: Ah, J-Lo. Ah,
0: la J-Lo, así lo dicen, ¿no?
1: J-Lo.
0: La ex mujer del Calavera Rumbera.
2: Sí, 57 años.
0: ¡Ah, caramba, 57! Hoy, ni parece, veas.

0: Ella tiene un nombre más cortito, Jennifer Lynn López.
1: Lynn.
2: Ah, Lynn. Ajá.
3: Link. Hoy también está cumpliendo 75 años.
1: ¿Quién?
3: La actriz estadounidense Chicholina. Linda Carter, la Mujer Maravilla.
1: Sí, ver, ella creo que sí. Linda Carter, la Mujer Maravilla. Linda Carter. ¡Manuela! ¡Manuela! ¿La Linda Carter dónde salía? Mujer Maravilla. Yo en qué estaré pensando, solo la Chicholina se me viene a la mente.
3: Eso entre otros los famosos el día de hoy los que están cumpliendo años. Así
1: pero
3: es.
1: Ahorita
3: Karl Malone fue un basquetbolista también de la NBA, sí, estadounidense, sí, 63 años.
1: Ah, ya está viejito ya. No, pero el más importante y hay que sacar en cuenta es nuestro libertador, claro, Simón Bolívar. Simón Bolívar, por eso también, como bien dice, hay calles en honor a su nombre y también hay calles en honor a su fallecimiento, digamos así, ¿no? Por ejemplo, la avenida 17 de Julio, que queda por allá por el sector de las universidades, la que cruza de La Pana, cruza todito hasta La Victoria, esa es la avenida 17 de Julio, si no me equivoco.
3: Sí, esa es.
1: Entonces, es en honor a su fallecimiento, pero del 24 de julio no tengo alguna calle o monumento, algo.
3: No, todavía.
1: No hay de eso, no es del nacimiento de Simón Bolívar. En otras ciudades sí creo que hay ese, aunque sean las cooperativas, creo que hay de transporte que se llama 24 de julio, si no me equivoco, ¿no? Ah, pero otro monumento también, yo creo que otro monumento que destaca a este personaje, a nuestro libertador, es aquí en Ibarra, si no me equivoco, y por favor nuestros amigos, si me ayudan, si me equivoco, me corrigen, por favor, es el Parque Boyacá. ¿Conocen el Parque Boyacá? ¿Qué van a conocer? ¿Qué? El Parque Boyacá, aquí los
3: que no habla más de la independencia de Colombia, no es más.
1: No. ¿Conoce el Parque Boyacá?
3: No,
1: ¿conoce el Parque
3: Boyacá? Claro, por supuesto.
0: No, yo qué voy.
1: Usted solamente está volando ahí, ahí con la capitana, ni. Tierra no hace, no hace, por eso no corre.
0: Un poquito de pieza a tierra.
1: Ubíquele, ajá. ¿Dónde queda el Parque Boyacá?
3: En pocas palabras, en Santo Domingo.
1: Exactamente, sí, ese
3: parque. En la iglesia de los dominicos.
1: De allá, sí, exactamente, sí.
3: Al frente de la unidad educativa María Angélica Hidrobo.
1: Y ahí mismo queda.
3: A pocos pasos de irse a la avenida Carchi.
1: O si no, a pocos pasos del estadio también.
3: Ya, también.
1: Del estadio Olímpico.
3: A la vuelta de la policía, diagonal a la migración.
1: Al frente del colegio. ¿Qué colegio queda?
0: No sé si me estarás diciendo la verdad, pero yo no ya te
4: escribo. O sea, uno dice de una manera, el otro de otra manera. Pero con tal llegan al punto.
1: Ahí llegamos al Parque Boyacá.
4: Uno se va por la derecha, el otro se va por la izquierda.
1: Yo me voy por la Bolívar. Es que justamente la calle Bolívar termina ahí. Termina en ese parque, amigos, ¿no? A DJ Alex, a nuestra subcapitana, es para ubicarles geográficamente. Lo que pasa es que es conocido como Parque Santo Domingo.
0: Okay.
1: El Parque Santo Domingo. Okay. Nos vemos en el Parque Santo Domingo. Ahí saben. Pero realmente se llama el Parque Boyacá. Y está, ¿qué será? Águila, cóndor, ¿qué será? Pero dice algo de Libertador. No recuerdo lo que dice la placa, pero habla algo de Libertador. Entonces son esos monumentos que dan vida, o bueno, nos hace recordar lo bueno que hizo este señor. ¿Cómo se llamaba el nombre completo? Robinson, por favor, ayúdeme.
3: Simón, por ahí lo tenemos.
1: A ver, ¿cómo se llamaba? Si es largote el nombre de nuestro Libertador. A ver, dice... Y ya se me fue. Solamente que sé que es hijo de
3: Simón José Antonio de la Santísima Trinidad Bolívar Ponte y Palacios. Blanco.
1: Entonces, un lor a Simón Bolívar, este gran libertador que nos dio, valga la redundancia, la libertad de todo este supuesto yugo español. Me salió hasta con él.
3: Hijo de don Juan Vicente Bolívar y Ponte Blanco.
1: Y Ponte Blanco.
3: Y María Ponte de la Blanco. Concepción Palacios.
1: Ay, entonces le concibieron ahí. Ajá. Ponte, Concepción y Blanco. Ay, del solo. ¿Qué horas tenemos?
0: 8:42 de la mañana.
1: Ay, eso de pronto por ahí me suena, me huele a otra pausa, DJ Alex.
0: Así mismo.
4: Así es, abuelito.
1: No se olviden, tenemos hoy 10 invitados, ¿no? Por favor, Robinson nos ayuda.
4: Los premios así también, es. ¿No? No se olviden, Belén, interactuar también.
3: Belén Grijalva, abogada Belén Marlis. Belén Grijalva, que nos va a hablar sobre el Día de la Mujer Afroecuatoriana, Afrolatina. Va a haber un conversatorio el día de mañana a las 9:30. A las 10:30 nos vamos con...
0: Vallenatico, pues.
1: Así es que pendientes, vamos a regalar entradas al partido de los Piratas
3: con San Antonio, 5 entradas.
1: Y por confirmar las entradas a este gran evento del vallenato, ¿no? Volvemos, DJ Alex.
4: Volvemos.
1: Hasta luego.

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0: Ahora que las tenemos, Jovita o DJ Alex, ustedes con esos relojes medios perfectos, medios perfectos.
1: Ahora, bueno, yo tengo las... Ay, perdón.
0: Chaque.
1: 8:54.
0: Eso. Bote. Eso. Por si acaso, científicamente, médicamente se llama esputo, ¿no?
1: ¿Cómo?
0: Esputo.
1: ¿Es quién?
0: Esputo se llama. Yeah. La flema.
1: ¿Dices en el término?
0: Sí, a veces, Robinson, usted que es más googleante, digamos así.
1: Googleemos eso, pues. Vea,
0: busque la palabra esputo. No. Es puto, clarito. Busque la palabra
2: ya,
0: es puto.
2: Vamos a ver.
1: Dícese del término del hombre que es. No.
0: Eso es con X. Ex y lo demás. Aquí es con S. La palabra es puto. Por favor.
2: Vamos a ver.
0: Para los amigos, ¿no?
1: Los amigos de oyentes.
0: Sí, de la 105.7 en Santo Domingo y 104.1 en El Cachi y la 93.1 en Imbaburo. ¿Qué
2: es?
0: ¿Qué
2: significa? Una mucosidad o flema espesa.
0: A ver,
2: que se produce en los pulmones y las vías respiratorias bajas.
0: ¿Ya?
1: O sea, bien, esto pasa al toser o al carraspear. Tiene razón. Momento cultural
0: ahí
1: del vuelo.
0: Por si acaso. Así que, por si acaso, es puto, es de esa flema que se va a que expulsan, ¿no es cierto?
2: ¿Es un género femenino?
0: No, pues entonces ahí, bueno, ahí sí.
1: Esputó una mujer.
0: Está esputando una
2: femenina, no plural.
0: No es femenina, está esputando una mujer.
2: No.
0: Claro.
1: Por ejemplo, es que Robinson quiere en el verbo, ¿cómo?
0: En el verbo acomódame. Entonces, no es una mala palabra, por si acaso es un término médico, la palabra es puto. Entonces,
1: sí, porque dice, se analiza a veces en laboratorio, por ejemplo, un cultivo de esputo. Para detectar infecciones respiratorias como neumonía, bronquitis o tuberculosis.
0: Allá, ¿no ve? Entonces yo sí tengo, digamos,
2: esputo.
0: Sí, a cada rato. O sea, yo soy, para mí, soy normal porque yo esputo. ¿O acaso usted no es puta? Yo ahorita.
1: No, yo solo esputo, ¿no?
0: Vamos, dígame si o no. Pero si estoy, la pregunta está Dios bien mío. Hecha. Ustedes son los mal pensados, caramba. Entonces, ¿cómo le pregunto? Entonces,
1: para hablar de forma cotidiana, mejor usemos los sinónimos. Ahí, que entonces, son flemas. Más coloquialmente, el gargajo.
0: Entonces, yo le estoy preguntando, peso o no. Yo gargajeo. ¿Acaso usted no gargajea? Eso le pregunté. Dile, o si no, usted expulsa moco. ¿Acaso usted no expulsa moco? Eso le pregunté. Yo esputo. ¿Acaso usted no es puta? ¿Dónde está lo malo?
1: Que alguien nos explique.
0: Yo no he dicho nada malo. Por favor, ayúdenme.
3: Se pone a pelear con el abuelito a decirle que le explique.
0: Lucho Caguama, allá en Santo Domingo, explíquele acá también a Jovita que no le dije nada malo. Estoy hablando médicamente con términos médicos, por favor, sí.
1: Es que usted es bien leído y escribido, por eso sabe tanto.
0: Verbosreado, pizarreado, 3 años en quinto curso, año que me gustaba, año que me repetía.
1: Muy bien.
0: ¿No ve? No, ya tiene.
1: Gracias por una nueva palabra para mi vocabulario.
0: Para vocabulario, para su glosario.
1: Para mi glosario.
0: Glosario intelectual.
1: Ok, ya, así es como se habla.
0: Usted también, ¿no? Le puede preguntar a la capitana. De la misma forma, ¿sabes qué les responde? ¡Despedídele!
1: Gracias por tus servicios, despedida.
0: Gracias, gracias. Entonces, gracias a quien también, mi querida Llovita. Ayúdenos con los que creen en nosotros.
1: También gracias. 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
0: Bueno, gracias.
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0: Así es, bueno, gracias, Libby Dental. Y le comento que ayer estuve allá en el Valle del Amanecer. Sí, estuve por allá. Tuve que hacer el trámite anual. Allá, no, allá, no me quedé viendo así. Digo una palabra y me regresa.
1: Después del esputo, yo ya voy a empezar a darme cuenta de lo que está diciendo. Siga, va a ver, estuvo en Otavalo y...
0: haciendo un trámite anual.
1: Ya.
0: Ahí está, no, ve, ya. De lo que es la matriculación de mi vehículo. Yeah. En caso mismo,
3: de la jipeta.
0: No tengo jipeta.
1: No,
0: tengo moto jipeta.
1: Moto
0: jipeta tengo. Entonces, ya tuvimos el turno, estuvimos desde las 2:30 de la tarde, porque el turno era 2:45. Estuvimos allá en la agencia móvil del Nord, allá en Otavalo. Después pasamos por la plaza de Pollo. Estaba con la Manuela, por si acaso.
1: Ya. ¿Y ese milagro que le llevó?
0: Ah, es que no tenía nada que hacer. Ya había cambiado de lugar a la yunta. Ya había dado de comer a los cuyes. Ya había dado de comer a las gallinas. O sea, estaba listita ya.
1: Ay, ya tenía todo preparado y dijo, me voy porque me voy.
0: Ah, y se vino.
1: Y se... la llevó hacia Otavalo.
0: Ah, ya. Ah, ya. Siempre mal pensar, caramba. Bueno, entonces estuvimos por allá en la plaza de Ponchos, visitamos por ahí, ¿cómo se dice? Chupamos, tomamos, comimos una sandía.
1: Lo que usted quiera decir ya, ahorita sí, como usted lo diga está bien, no pasa nada.
3: Deleitamos, Sirgencia
0: Bolívar.
1: Deleitamos.
0: Ah, deleitamos de una. Oh, digerimos
3: sabrosa
0: una
3: sandía.
1: Dirigimos una sandía hacia nuestra boca y la deleitamos. Eso,
0: nos deleitamos
1: y la digerimos.
0: Esa fruta tropical. Y bueno, listamos los puestitos de allá en la Plaza de Poncho, sino que me dio unas ganas de las chiquillas, pero no salen tan temprano. No salen tan temprano, entonces creo que ese puestito de las chiquillas creo que sale a partir de las 6:30, 7 de la noche. ¡De las papas con huevo estoy hablando! Las chiquillas son, no sé si han comido.
2: Pero ahí en el parque Simón Bolívar saben estar las chiquillas.
0: ¿Ah, sí?
2: Sí.
0: Yo siempre he comido en la plaza de los Ponchos.
2: Hubiera subido.
3: Ahí es el mejor el sabor, abuelito.
0: ¿A dónde?
3: ¿Dónde usted dice en la Plaza de Ponchos?
0: Yo no conozco otro lugar, ¿no?
2: Dicen que en el parque Simón Bolívar están de ahí de Otavalo.
0: Ah, ya. Bueno, yo me imagino que las otras chiquillas tendrán el sabor a pescado.
1: Dios mío. 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
0: alucina. ¿Dónde está?
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0: ¡Don Bolívar, buenos días! 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Muchas gracias por el azúcar que nos hicieron llegar, gracias al Uber, Alfredo Carrillo, Dios le pague. ¿Qué pasa, DJ Alex?
1: ¿Qué le pasa? ¿Qué? Está... DJ Alex, vamos juntos hacia el progreso.
0: Ay, ya.
1: Vamos juntos hacia el progreso. 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

0: son las 9:05 de la mañana.
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0: Feleno y Polanco.
1: Bueno, ellos están mandando un mensaje subliminal.
2: Ay, sí, vamos, vamos a esto.
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1: Antes de irnos a la siguiente pausa comercial, invitamos a todos los amigos. A ver, ¿cuál sería la pregunta, Robinson? No, hagámosle una facilita para que se lleven rápidamente las 5 entradas para el partido de Piratas y San Antonio Gold. ¿Cuál sería?
2: Una pregunta facilita.
1: Facilita. ¿Quién es el dueño?
2: ¿Quién es el dueño o el presidente vitalicio del Club Piratas de los Lagos?
1: Ya, ahí está la pregunta hecha. Pueden llevarse 5 entradas a este gran partido. ¿Hoy a qué horas es? De
2: 20 horas.
1: A las 20 horas, 8 de la noche en el Coliseo Luis Leolo Franco. Tenemos 5 entraditas para regalar a esos fans del básquetbol. Entonces pueden comunicarse o darnos su respuesta de quién es el presidente de Piratas de los Lagos
2: al 098-643-1022.
1: Repitámosle, Jovita, a ver, ¿cuál es el número para que se...
0: al 098-643-1022. Si usted quiere unas entradas para Piratas San Antonio, ¿verdad?
1: Sí, Piratas versus San Antonio.
0: Pirata versus San Antonio, por favor, 098-643-1022.
1: Así es. Envíenos sus respuestas. ¿Quién es o cómo se llama el presidente de Piratas de los Lagos?
3: Así es. Pero eso sí, no se olviden, ¿no? Nombre y apellido y, por favor, en audios.
0: En audio. Hola, en soy audios. Pepita Pérez, quiero una entrada para eso. Piratas de San Antonio y ya.
3: Eso. ¿Y de dónde nos escucha más? Ya,
1: obvio, claro. Ya. Hola, soy Alan Brito. Y esta es mi respuesta, no sé,
2: Eso es para Piratas, que juega el día de hoy a las 20 horas por la Liga Pro en el inicio de esta competencia. Y hoy también, pero a las 19 horas en el Coliseo de Antonio Ante se inauguran los Juegos Nacionales Barriales de Básquetbol o el campeonato.

0: Campeonato Nacional de Básquetbol Barrial se inaugura hoy en Antuntaqui a las 19 horas. Pero previo a eso, Imbabura juega a las 12 del día contra la selección de Esmeraldas.
1: Qué bueno, bueno, bueno. Entonces, apoyar a Piratas y a la selección de Imbabura, ¿no?
0: Vamos
1: a apoyar.
0: En ese campeonato nacional participan provincias de Carchi, Cotopaxi, Esmeraldas, Galápagos, Guayas, Imbabura, Zamora, Sucumbíos, Orellana, Pastazo, Manabí, Loja y Los Ríos.
1: Ah, faltaron apenas 6 para que sea todo el Ecuador.
0: Así es. Algunos de los nombres de la selección de Imbabura que usted puede conocer. Tenemos a Cristian Sánchez. ¿No lo conoce, Cristian?
1: No, Cristian no, será hijo de Franklin Sánchez.
0: Sí, justamente,
1: hijo,
0: claro.
1: Hijo de Franklin, ahí sí ya.
0: Jofre Marcelo Gaibor.
1: No.
0: Joaquín Purcher.
1: Ah, no, él sí. El hermano de Martín será.
0: Sí, el hermano, claro.
1: Allá.
0: Pedro Manuel Victoria, Peter Zamora, José Roberto Lara, Omar Lara, que dijo nuestro invitado el día de ayer que habían estado.
1: Ah, la canción también hay para él, ¿no? Lara.
0: Edmundo Gudiño, Néstor David, sí. David Espinosa, Jacinto Chávez, Wilson Franco, él es de Otavalo. Wilson Rolando Franco y Gabriel Guevara. Estos son los
1: seleccionados.
0: Los seleccionados, sí.
1: Entonces, listo, DJ Alex, vamos a la pausa y no se olviden. 098-643-1022 para sus respuestas sobre cómo se llama el presidente de Piratas de los Lagos. Dan centrales. Ya volvemos.

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0: ¡Ay, Manuela! ¡Ay, Manuela! ¡Yo soy tu carpintero! ¡Ay, Manuela! ¡Ay, Manuela! ¿Qué horas tenemos? A ver, DJ Yares, ¿qué horas tiene?
1: Las 9 y 21 minutos.
0: Las 9 y 21 ya. ¿Y Jovita, cuánto tiene usted? ¿Qué horas tiene? 9
2: y 20, sí,
3: claro. Siempre. 9 y 21 con 50 ahí minutos.
0: Ya le lleva la concha. Uy, Diosito. No. Ya me imagino cuando, bueno, Dios no quiera, van a estar llevándose la contraria aquí. Dice, llega el doctor, va a decir: ¡Jovita se perdió en el río! Entonces, toca ir a ver corriente abajo. No, el doctor va a decir: no, llévenle en corriente arriba porque siempre me llevaba la contraria a todo. Listo.
3: Casos de la vida real.
0: Allá. ¿Cómo es la
1: Rosa de Guadalupe?
3: El vientecito de la Rosa de Guadalupe.
0: ¿Y qué horas tiene usted?
4: 39 minutos para las 10 de la mañana.
0: Ya, 39 minutos. A mí me faltan 42 minutos para las 10 y 3 de la mañana.
4: Así es. Y 9 minutos para que tener aquí a nuestra invitada que ya se encuentra en nuestros estudios.
0: Así es. Adelantemos un poquito. Presentémosle así extra micrófonos. ¿Cuál es el nombre de nuestra gran invitada hoy día?
3: Abogada.
4: ¿Sí?
0: ¿Abogada?
4: Sí.
3: Sí.
4: Sí. Marlis Belén Grijalva.
0: Qué bueno, va a hablar.
4: Es una abogada. Nos va a hablar sobre el Día de la Mujer Afroecuatoriana, Afrolatina y la diáspora que se va a celebrar el día de mañana.
0: Listo, entonces, vamos con un poquito de música mientras DJ Alex nos conecta.
4: Ay, abuelito.
3: Ay, ¿qué pasó?
4: Lo contactará usted.
3: Se acaba de meter autogol.
0: Yo que soy el más cauto, caí. DJ Alex va a conectar. Conectar, no. Ay, ya se me hizo muy en
2: bamba. Abuelito.
0: Dime tú.
2: ¿Qué quieres que le conecte?
0: Ya dice ya. Usted conectes en la casa de la. No, entonces, mientras DJ Alex hace sus guaraguas para salir vía redes sociales, tanto en TikTok 93.1, ¿no?
2: Así es, abuelito.
0: Y también hago la invitación para los amigos, fans, seguidores y un montón de hierbitas más de TikTok de J. Polanco. Ya vamos a abrir el TikTok para también que se conecten y saluden con nuestra gran invitada. Póngale chelevoltios ahí un ratico.

0: En esta escala, el vuelo 93.1 se prepara para subir a bordo al invitado Soy.
1: Un personaje que viene a disfrutar de nuestro vuelo.
0: En una entrevista seriamente entretenida.
2: ¡Genial!
0: Ya a bordo. El invitado del vuelo.
1: El invitado del vuelo.
3: Sigamos con esto.
0: 93.1.
4: ¡Eso! Parezco loco porque mis compañeros ni mía.
5: Ya va.
4: Eso. Gracias a tu canela 94.1 se acaban de.
5: En la 104, 94.
4: ¿Cuánto siente? Yo. ¿Cuánto siente?
5: Siente 4.1.
4: ¡Yo siento! A ver, vamos. Entonces, un saludo a Tucán en la 104.1, en Santo Domingo en la 105.7 y en 93.1 para Imbabura. ¡Buenos días! Vamos a conocer, a presentarle a nuestra invitada, Jovita.
5: Muy buenos días y muchísimas gracias por acompañarnos. En esta mañana, la abogada, perdón, por aquí se me fue.
4: Se me fue sin avisar.
5: A ver, guardemos compostura, por favor. Sí, tenemos una invitada muy especial, nuestra abogada Marlice.
4: Marlice.
5: Por algo está con el CE al final, no le vamos a quitar las letras, por favor. Marlice Belén Grijalva, representante de Pueblos y Nacionalidades de Carchi. Muy buenos días, muchas gracias por estar aquí con nosotros.
6: Muchísimas gracias a ustedes por este espacio. Bueno, como ya me presentaron, soy Marlice Grijalva y hoy estamos aquí para hablar de un tema importante que es justamente este rol y esta participación de las mujeres afrodescendientes en la política. Entonces, entendiendo de que ¿cuánto tiempo ha pasado para que nosotras podamos tener estos espacios y justamente para reflexionar, analizar y saber cuáles son, digamos, las dinámicas posteriores que nosotras, las mujeres en especial y en especial las mujeres afrodescendientes necesitamos?
4: A mí me gustaría saber primeramente, antes que nada, información importante. Ya están preguntando mis amigos. ¿Estado civil?
6: Soltera.
4: ¡Ay, ay, ay!
5: A ver, ¿soltera y disponible o soltera y no disponible, Per?
4: ¿Soltera con compromiso o sin compromiso?
6: No, sin compromiso.
4: ¡Ay, ay, ay! ¡Vamos! Bueno, gracias, abogada. ¿Abogada en qué?
6: En abogada.
4: Pero de pronto criminalista, esas penalistas, constitucionalistas.
6: Sí, ahorita estoy cursando una maestría en sociología política, becada justamente en la Universidad Latinoamericana de las Ciencias Sociales, que es la FLACSO, en Quito, y entonces estamos ahí.
5: Wow,
6: especializándonos.
5: Una beca ahí. O sea, eso sí es de un aplauso.
4: Claro,
5: una beca en la FLACSO, eso es de aplauso.
4: O sea, para que vean. O sea, ahí vale el término, se queman las pestañas estudiando.
6: Sí, ahorita estamos estudiando, estamos dedicándonos en eso, pero igualmente haciendo la acción política, que es la formación y la acción. Y creo que justamente en este último mes aprendí que la acción con la formación, pero también necesitamos la comunicación en estos tiempos actuales.
4: La acción, dice usted. O sea, más o menos.
6: Accionar. Lo que se aprende hay que accionar.
4: Allá, o sea, solamente ponerlo en práctica, digamos.
6: Ponerlo en práctica, exactamente.
4: Ya, ¿y desde cuándo nace? ¿O qué se va a tratar en este conversatorio? Porque dice que va a haber un conversatorio.
6: Ah, sí, justamente, más bien. Gracias por nuevamente este espacio, hacerles la cordial invitación. Nosotras como mujeres afropolíticas estamos desarrollando un conversatorio a nivel nacional, bueno, está extendido a nivel internacional, donde vamos justamente a analizar esta necesidad de que exista una representación de las mujeres afrodescendientes aquí en la política.
4: La política.
6: ¿Por qué es importante? Entonces vamos a conversar con dos compañeras más súper importantes. La una compañera es la ingeniera Magdalena Romo, quien está ahorita de candidata o precandidata a la concejalía en Esmeraldas.
4: ¡Caramba!
6: Y ella se ha desarrollado más de 10 años como asesora de la compañera asambleísta Paola Cabezas.
4: Ah, vea, ya.
6: Y estamos también con la otra compañera que es la economista Linda Bravo, que es justamente...
4: A ver, ¿cómo es eso?
6: Linda, se llama, o sea, Linda Bravo.
4: Pero sí, normal, bueno, a pesar de que las mujeres se ven lindas cuando están bravas. Ah, no, ahí es otra. Y
6: así, no solamente cuando están bravas. Así ha coincidido su nombre y su apellido. Ella es justamente asambleísta alterna en la actualidad, bueno, por la ciudad de Guayaquil, de Guayas, ajá, por la provincia de Guayas.
4: Guayas. Ay, sí. Qué bueno, o sea, quieren que sea jáfana, digamos, o sea, mitad y mitad o... digamos, ¿cómo les digo? ¡Manuela!
5: Tráigale la pregunta, se le acaba de llevar.
4: No, o sea, la participación de las mujeres afro. O sea, pero es un poquito largo el asunto de decirles mujeres afro. Porque, o sea, sin como dice, entrar en la vulgaridad, mujeres negras, ¿no?
6: Sí, justamente nuestro conversatorio se llama Las Mujeres Negras en Política.
4: Exactamente.
6: ¿Por qué? Porque es una palabra donde todo mundo entiende, ¿no? ¿Quién es una mujer negra? ¿Quién, qué hace? Entonces nosotros necesitamos de que se posesione, que las mujeres negras también hacen
4: política. La raza, digamos, que se posesione la raza.
6: Sí, justamente eso. Bueno, reconociendo nuestros derechos, justamente con la Constitución del 2008, donde nosotros, el pueblo afrodescendiente, pudo tener, digamos, como esta identidad reconocida de que somos personas que hemos venido desde África, por eso somos afrodescendientes, ¿no? Afro. Descendientes desde África, ajá. ¿Se entiende?
4: Y bueno, pues tomando un poquito la historia, pues el pueblo negro sufrió mucho para pues poder estar donde está ahorita y querer posesionarse en la política, sobre todo las mujeres, me parece correcto y muy importante, abogada.
6: Sí, como conocemos ya en la actualidad, están ya debatiendo si es que tenemos esa oportunidad de votar o no las mujeres en general. Pero creo que es absurdo y justamente eso es lo que nosotros, digamos, queremos seguir rescatando y recalcando, digamos, esta representación. O sea, qué tan importante es la representación y haciendo un análisis, un barrido, digamos, general, encontramos de que apenas desde 1990... aquí en Ecuador no pasan de 150 mujeres en política afrodescendientes, mujeres
4: ¿Desde cuándo dice?
6: Desde 1990 hasta el 2026.
4: A ver, ahí las cuentas, a ver. ¿Cuándo ha pasado?
5: 36 años.
4: 36, estoy así, tomando la prueba, las lecciones. Ya entonces son 36 años que no han tenido, bueno, que solamente.
5: Son pocas, ¿cuántas?
6: Muy pocas.
4: 150, dice.
6: 150, y eso haciendo cuentas, las compañeras que siempre hemos servido como alternas o hemos estado de escaleras ahí, ¿no?
4: Pero, ya. O sea, que titulares y suplentes.
6: Solo 150, wow, y eso es sin bajísimo. Tener un registro, digamos, se aproxima nada más, porque haciendo cuenta, digamos, hemos tenido solo 8 compañeras asambleístas, tanto alternas como principales. Hemos tenido una compañera, bueno, no sé si llamarla compañera, pero sí una compañera mujer afrodescendiente en la fiscalía, solo una compañera afrodescendiente como ministra, que fue ministra de...
4: ¡Manuela!
6: Ahí se me fue. Ya.
5: Manuela, tráigame el dato. Pero bueno, al ser tan pocas, ¿cuál ha sido el mayor obstáculo que han tenido ustedes? Porque en sí, como mujeres, es complicado. Nuestros totalmente. Derechos siempre están en... Hay que revisar, hay que ver, en siempre disputa. Están en disputa.
4: ¿Cómo? Pero, ¿y ustedes? No, sin malas palabras. Sin malas palabras.
6: No hemos dicho.
5: No hemos dicho nada, pero si quieren les... No. En sí, como mujeres en general. Y a ustedes, ¿les aumento el afro? ¿Termina siendo más complicado todavía?
6: Totalmente. Justamente tenemos muchas vulneraciones, ¿no? Y muchas necesidades que se podría decir, ¿no? Digamos, como tomando datos importantes, ¿no? Reconociendo de que existe, digamos, un porcentaje, digamos, de violencia de género, por ejemplo, para las mujeres, pero para las mujeres es mucho más alto este porcentaje, ¿no? Entonces se dice que cada 6 de 10 mujeres son violentadas, para las mujeres afrodescendientes son cada 8 de 10 somos violentadas y violadas, ¿no?
4: Entonces, yo diría cada 8 de 5, digamos.
6: O sea, sobrepasado,
4: exacto,
6: sí.
4: Es un número
6: que está exagerado. Entonces, hablando de otra necesidad, el acceso a la educación...
4: Limitado
6: totalmente. ¿Dónde nos encontramos el pueblo en el sentido territorial? Uh-huh. estamos en las periferias, estamos en las provincias, estamos en las comunidades, y también eso es un factor importante para nuestro desarrollo. Entonces, tal vez ahí no llega la mayor educación o no podemos salir a educarnos.
5: Completamente.
6: Y sí, eso también ha sido, digamos, como esas limitaciones para nosotras como mujeres. Pero, nuevamente, entendiendo, digamos, estas otras necesidades, el tema de salud, el tema de la discriminación racial, y eso hay que... hablarlo siempre, siempre, como se dice, cualquier derecho está garantizado, pero siempre estamos nuevamente vulnerando y haciendo como sentir de que la discriminación racial todavía es normalizada, ¿no? O sea, dicen con todo respeto, pero...
5: Con todo respeto, pero te lanzo el comentario ofensivo.
4: Con todo respeto, pero te me vas a la morada del miembro viril. Así, así en otras palabras. En
5: más
4: otras
5: o menos palabras. Lo que... Bueno, no llegando tanto a la polémica, pero más o menos lo que le pasó en la entrevista a Paola Cabezas mismo con el presidente en ese momento Olsen, de la asamblea, Olsen.
6: Totalmente.
5: Que simplemente lanzó su comentario, fue totalmente fuera de lugar. A los dos minutos salió... Bueno, no a los dos minutos, a la media hora salió con un mensaje diciendo que era el calor de la entrevista. Y luego escuché a otro asambleísta por ahí con sus dos neuronas conectando. Ya le dijo él. Ahí va la pelea, ¿no? No, pero es que es algo indignante como mujer. En sí, no como mujer, pues no como mujer, que después te diga, ah, no, pero es que ya te pidió disculpas, ya acepta. O sea, no, sí, por ningún lado.
6: Y entendiendo de que aquí en Ecuador somos, bueno, éramos la segunda minoría, digamos, con población. Aquí en Ecuador, digamos, primero estaban los como un extensivo, digamos, del 7, de, no sé, del 7.8 o el 9, el 8.7, digamos, perdón, de Montubios, y luego ahí estábamos el 7.8 de personas afrodescendientes, luego venía el 7.2 de las personas indígenas, pero también entendiendo de que las políticas públicas nacen desde un contexto, desde una realidad de datos, ¿no? Entonces, si algún gobierno local necesita hacer una evaluación de datos, ¿qué pasó en este último censo? Y también hacerlo como una denuncia pública, ¿no? Nos redujeron la mitad del pueblo afrodescendiente aquí en Ecuador. Entonces, eso también es una, no sé, es un genocidio estadístico que se lo ha estado llamando con las organizaciones afrodescendientes aquí en Ecuador, pero entendiendo de que eso sí nos afecta totalmente, porque ya no te mandan los dos médicos que te mandaban al pueblo, sino te mandan uno, porque ahora ya no son 200 personas, sino solo son 100 personas. Entonces, son ejemplos súper reales, donde uno se dice, todavía nos hace falta profesores para el colegio, nos hace falta médicos para nuestras comunidades, nos hace falta esta carretera, pero no, como dicen allá, ya no hay más negritos, ya se han muerto en la pandemia.
4: Caramba.
6: Entonces, claro, con este censo también entenderlo de que es importante que la política de los...
4: De los
6: datos de los datos para poder hacer política pública esté clara, ¿no? Entonces, y ahí también se suma esta representación que tal vez somos nosotras.
5: Pero es que
6: las
5: ahí
6: mujeres
5: necesitamos trabajo de campo, ¿verdad? Para decir, no solo estadísticas de sino real, ¿ok? Hay cuántas personas, cuántos niños que necesitamos.
4: Sí, quieren afianzarse las mujeres negras en la política, porque yo tengo entendido que en el deporte está arrasando y Dios les pague, como ecuatoriano hablo, por si acaso.
5: Pero
4: ¿no?
5: Ahí sí, en el deporte les agradecemos, pero por otro lado, exacto, no les colaboramos más.
4: Eso les digo, ojalá Dios quiera que se vayan posesionando, vayan afirmándose en esta realidad política. Y de pronto se inspiró, o hubo alguien en quien se inspiraron, algún personaje. Por ejemplo, yo recuerdo del un candidato presidencial en aquellos tiempos del abogado Hurtado, pues, ¿no? Entonces era un abogado negro que se lanzó, pero igual, ¿no? Exacto, era candidato presidencial, y entonces, pero igual, en esos tiempos era más enraizado este asunto del racismo, ¿verdad? Y entonces usted no tiene de pronto, o no tienen las mujeres afro algún personaje, alguien, ícono que les fomente a estar así posesionados en la política.
6: Sí, o sea, antes conversando, rescatamos, digamos, que sí se puede, ¿no? O sea, tal vez tomando, digamos, a los hermanos países como Costa Rica, justamente, que tuvo la vicepresidenta Epsi Campbell, donde ella sostuvo, digamos, una política justamente de eliminación total de la discriminación racial en Costa Rica, y fue una tendencia completa. De eso también tenemos como referencia a la compañera Francia Márquez. O sea, decir de que desde las organizaciones o desde las comunidades como mujeres negras, desde nuestros territorios, también podemos ocupar estos espacios de representación y ocuparlos de una buena forma, porque tenemos atrás un respaldo para nosotros, digamos, garantizar estas necesidades. Porque si no tenemos una agenda, y eso es importante, hay que tener una agenda de quiénes somos, como decía ella, bajar al territorio, saber cuáles son las necesidades. Para eso también que las representaciones como mujeres políticas sean verídicas, porque luego no voy a ser concejal, no voy a ser alcaldesa, no voy a ser...
4: Y me olvido
6: y luego solo busco por los intereses personales o propios, ¿no? Entonces... Sí es, digamos, como estos referentes y bueno, no sé, creo que, como se dice, la política es todo, es personal, y creo que referentemente desde mi persona, he visto aquí también a las compañeras, no sé, Mamá Barbarita, que siempre ha estado más de 25, 30 años luchando desde la coordinadora de mujeres mismo, buscando estos espacios de nuestros derechos, de las oportunidades. Acá mismo tenemos una organización, tanto Imbabura y Carchi, la FECONIC, la CONAMUNE, y algunas otras organizaciones, la Red de Jóvenes. Pero se ha visto, digamos, que tal vez este tema de organización tiene que trascender a ser político, tiene que trascender a sostenerse como
5: la idea de cómo romper esto del regionalismo, de ustedes se organizan como negros, acá se organizan como indígenas, acá los medios mestizos, o sea, alguna idea, porque yo creo que es una barrera.
6: No se debe de romper, más bien es fortalecer. Ahí ya. Creo que yo volvería, digamos, como a retomar estas bases, porque vemos la necesidad e importancia de que se organicen desde cada uno de los pueblos y desde cada uno de los sectores.
5: Y de
6: entonces,
5: ahí,
6: si nosotras, las mujeres, estamos organizadas, podemos defender nuestros derechos. Si es que el pueblo caranqui está organizado, puede defender sus derechos. Si es que el pueblo afrodescendiente del Valle del Chota está organizado, va a poder defender los derechos. Entonces creo que cuando se dice, ay no, es que todos somos iguales, no somos iguales, porque las oportunidades no llegan para todas. Porque nosotros, yo vengo 2 horas desde mi territorio, justamente para dar entrevista. Para dar esta entrevista, porque no son las mismas oportunidades que estar viviendo en la ciudad, que estar viviendo en el campo, y peor, para ser mujer afrodescendiente, las diversidades no es lo mismo.
4: ¿Y entonces, en dónde va a ser este conversatorio, abogado?
6: Bueno, ya, dejémonos de quejar. Eso me quiso decir.
5: No,
4: yo no quiero que me siga a juicio, por si acaso. No, para nada.
5: Termina el conversatorio.
6: No vamos a seguir juicio. Más bien, claro, es importante conversarlo, ¿no? Sí. Y este conversatorio lo vamos a hacer mañana, el día de mañana, 25 de julio, justamente, que se celebra o se conmemora el Día Internacional de la Mujer Afrodescendiente de la Diáspora y Caribeña. Wow. Y también aquí en Ecuador, justamente, desde la Asamblea, estamos cumpliendo 4 años justamente, de que se celebra también aquí, bueno, se conmemora aquí en Ecuador este día importante. Y reconocerlo, hemos estado hablando de cultura, hemos estado hablando de deporte, hemos estado hablando de educación, tal vez nos hace falta hablar de ciencia, de tecnología, estamos hablando de política, y creo que todos los espacios que sean necesarios para las mujeres deberían estar abiertos.
5: Sobre la mesa.
4: ¿En dónde va
6: este conversatorio? Lo vamos a hacer de forma virtual. Es un conversatorio que se va a compartir un enlace de Zoom, y también se lo va a transmitir por Facebook Live desde mi plataforma, y vamos a compartir con las otras compañeras también. y este conversatorio está respaldado por la Red Internacional de Mujeres Afropolíticas, que tenemos más de 12 países aquí en Latinoamérica.
4: Bueno, me alegro mucho. ¿A qué horas es?
6: A las 9 de la mañana. Ya. Va a ser una hora de conversatorio. Vamos a conversar nuevamente estas dinámicas con otras compañeras. Como les digo, están haciendo política, una está en la representación actual, la otra quiere conseguir una representación actual. A mí me presentaban que yo soy de Pueblos y Nacionalidades, sí, porque yo soy de la directiva de la directiva de la Revolución Ciudadana, entonces donde nosotros también estamos solventando y sosteniendo, digamos, este espacio, ¿no? Entonces, eso.
4: Invitados para el día de mañana, sí, a las 9 de la mañana, a través de la plataforma Zoom, a este conversatorio con la abogada Marlis Grijalva, ¿no? Abogado, un placer, ¿no? Un placer haberle muchas conocido, gracias, y espero que ese propósito se cumpla de corazón, le digo, pues, y entonces Dios le bendiga y bendiciona a toda su comunidad, ¿no?
6: Muchas gracias.
4: Y son las 9 con cuánto, DJ Alex.
2: 9:53.
4: Esta fue nuestra invitada especial el día de hoy, viernes 24 de julio. Y no lo olviden, mañana conversatorio. 9 de la
6: ya
4: mañana.
6: Ya les pasamos por redes sociales.
4: Eso sí, ¿no? Listo. Muchas gracias, gracias, abogada, por la visita. Gracias. Se me cuidan. ¡Bravo!
5: ¡Bravo!

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0: 10 con 2 minutos con 50 segundos.
1: 10 con 2. Yo vi, usted también. Hágale la contra. A ver, eso me gusta, la polémica.
2: 10 con 2 minutos y 55 segundos.
1: Ah, no, ya, ya. Y como siempre, a ver, yo vi
3: el del reloj. Yo estoy triste porque en 57 minutos se acaba el programa.
1: Ah, ya, sí, buena, buena observación. Y ¿qué es el reloj suizo? El reloj que Robinson tiene el mejor. Y sigue pendiente la pregunta, ¿no? Robinson, de para las entraditas de...
3: Así es, la persona que nos diga quién es el presidente.
0: Por ahí tenemos un novio, ¿no?
3: Presidente o dirigente del Club Piratas de los Lagos, que debuta hoy contra San Antonio Gol en el inicio de la Liga Profesional de Básquet en Ecuador.
1: Si podemos sacar al aire ese o le pongo en el teléfono.
0: No, sí se puede.
1: Ya, por favor, aquí tenemos la respuesta. A ver, veamos si es que adivina. ¿No? A ver.
4: Hola, buenos días, mi nombre es María Beltrán y el nombre del capitán es Paul Cano.
1: No le escuchamos, no le escuchamos.
4: María Beltrán. Hola, buenos días, mi nombre es María Beltrán y el nombre del capitán es Paul Cano.
1: Ahí está, estamos bien. Sí, después.
3: María Beltrán.
1: María Beltrán, listo. Sabe de básquet, ¿no? Entonces, María Beltrán, si es que puede, tiene casi una hora para venir a retirar las entradas, porque son en físico, ¿no?
2: Estas son en físico.
1: Entonces, María Beltrán, sí, acaba de ganarse una entrada para este gran partido entre Piratas de los Lagos versus San Antonio Gold, ¿no? Hoy a las 8 de la noche en el
3: Coliseo Luis Leoro Franco.
1: Coloso, dicen. El coloso de la Rivadeneira.
3: De la Jaime Rivadeneira.
1: Coliseo Luis Leoro Franco. Ya, seguimos receptando sus respuestas. ¿A través de qué número?
2: 098-643-1022.
1: Ah, ya. Tenemos otro mensaje por acá, pero dice: buenos días, excelente y bendecido viernes. Saludos a todos, en especial a la momia de... ¡Vamos!
2: Y él mismo se lee.
1: Bueno, muy amable, gracias. A ver cómo se llama el señor. Alex se llama, listo. Bueno, ya. Ah, ya se ha sido Santiago. Buenos días, Santi.
5: Buenos días, Santi.
1: Gracias por la sintonía. Dios le pague, Santi. Gracias por la sintonía.

0: a través de la página o de
1: estamos
0: en 93.1, ¿no es cierto? Sí, ¿no?
2: Sí, abuelito, sí.
0: TikTok de Soy FM, TikTok de Don Justo Polanco, mis compañeros y todo. Gracias a la provincia Cristian Reino, a Marlis Berega, la abogada acaba de unirse. Vea, ahí está. Acaba de unirse la abogada Marlis Grijalva, se acaba de unir. Gracias, abogadita. Ay, que le vaya bien.
1: Esperamos una próxima entrevista, ¿eh?
0: Ah, no, con gusto, vea. Qué bien, María Berlén. Listo, muy amable. Gracias, gracias, abogada. Alejandro Flores también se unió. Y recuerden que además de las entradas para este gran partido entre Piratas y San Antonio, tenemos. Ya, listo, muy amable. Gracias, gracias, abogada. Alejandro Flores también se unió. Y recuerden que además de las entradas para este gran partido entre

0: y ellos mismos van a decir cuándo, a qué horas, en dónde y todo, ¿cierto?
1: Ajá. Que nos digan ellos. ¿Cómo, cuándo y dónde y por qué?
0: Así es, un gran conciertazo. Bueno, el nombre del concierto ya le adelantamos, se llama
1: Entre cumbias y acordeones.
0: Muy bien, gracias. Mientras está ya medio hambre, vea. 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

0: en las entradas, ¿no? A través de TikTok de 93.1 Radio Soy FM. Y también se puede regalar una entradita a través de J. Polanco de TikTok, ¿no?
1: También, claro, por favor, que sí, ¿no?
0: Así es que estás pendientes las respuestas a la pregunta de que le haremos ese rato con los invitados. ¿A qué número?
1: Al 098-643-1022.
0: Estarás pendiente, ¿no? ¿Cómo se dice? ¿Estarase o estarse? ¿O estará?
1: O esté pendiente.
0: Esté.
1: Ya va. No hay cómo decirle alguna cosita. 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
0: Libby Dental. Saluditos por allá en Real Ransta. Ah, no, a Real Ransta. Ah, ella, muchas gracias por unirse. Real Ransta. Qué gusto. Saludos por allá. Y también saludos en Santo Domingo, en la 105.7. Me extraña que Luchito Caguama no se haya comunicado el día de hoy.
1: Sí.
0: Porque es fiel oyente.

por estar en sintonía de Soy FM. Aníbal Landeta, gracias por unirse. Buenos días a Catulo Chip. ¡Vamos! ¡Allá listo! Gracias a, en el Club Imbabura, saludos a LGC G83. En el Club Imbabura, buenos días, buenos días. A Freddy.

0: media exacta.
1: A ver, media exacta. Son las 10:11 de la mañana.
0: La hora exacta, Robinson, la hora exacta, ¿verdad?
2: 49 minutos para que sean las 11 de la mañana.
1: Esa es la exacta.
0: Esa es la exacta. Entonces, pero nos faltan apenas 19 minutos para la entrevista con estos grandes artistas. Mientras tanto, creo que tenemos una pausa comercial. Dice Alex, me avisa, me confirma. Después de este carrapicho. A bailar carrapicho, guaguas.

0: Pachán. ¡Buenos días! ¡Buenos días también, Brian Rapp! ¿Cómo quedó Manos de Dinosaurios? ¡Váyase a la vida! ¡Eso, gracias! Estoy bien. Dice, estoy vendiendo bloques. Licenciado del pasado. Va, ¿cómo que licenciado del pasado? Bueno, el señor dice que está vendiendo bloques. ¿Bloques de qué? Bloques de cemento, bloques de madera, bloques de Lego, ¿de qué mismo? Especifique.
1: Vamos,
0: Olivia Newton-John y John Travolta.

y María también a Jesús Silvio. Buenos días a todos quienes se unen a la sintonía de 93.1 para aquí en Imbabura, para Santo Domingo a través de la 105.7 y para el Carchi 104.1. Esto es el vuelo de Soy FM.

0: tengo un tema muy importante, gracias a mi amigo que me hace acuerdo a través de TikTok. Dios le pague a quien me hace acuerdo. Hoy, justamente hoy, 24 de julio, una gran institución de Ibarra y, por qué no decirlo, de Imbabura, está de cumpleaños, mi estimado Robinson. Usted que está más al tanto, y le vamos a compartir esto a DJ Alex y a Jovita y también a nuestros amigos que nos ven en las redes sociales. Le decía que hoy está de cumpleaños una gran institución como es Liga San Miguel de Ibarra.
1: ¡Ah, carajo!
0: Cumple 42 años de fundación. Va a haber una sesión solemne justamente el día de hoy.
1: ¿Quién es el presidente? ¿Por qué no invitan?
0: El presidente se llama...
1: Yo el último que sabía era el que perdió por un voto. Chao, chao, lo votaron y hasta ahí supe.
0: No lo votaron,
1: votaron y...
0: Sufragaron. Bueno, entonces, el presidente actual es el licenciado Julio David Torres. Se encargó de hacernos la invitación a todos, en especial pues a mi hijo el Juan, que está metido por ahí en la Liga San Miguel, a mi hijo el Juan. Y hoy tenemos la sesión, la conmemoración, la sesión solemne por el motivo del cumpleaños, aniversario de fundación de Liga San Miguel de Ibarra.
2: El onomástico.
0: Así es. Nos cumple 42 años nuestra querida gran liga, una de las mejores hasta donde yo sé, una de las mejores de aquí de Ibarra, por no decir la mejor de Ibarra. Entonces, felicidades a la Liga San Miguel, a todos quienes conforman la Liga San Miguel. Creo que, si no me equivoco, son 58 equipos que conforman Liga San Miguel.
1: Es la única que tiene serie A, B y C.
0: Y próximamente estamos en conversaciones para crear la serie D.
1: Ya.
0: La serie D. Entonces, a la cabeza el licenciado Julio David Torres. Estaremos ahí presentes en la sesión solemne hoy a las 5 de la tarde en el auditorio Monseñor Leonidas Proaño del municipio, ¿no? Es que feliz cumpleaños, Liga San Miguel, feliz aniversario, ¿no? ¡Bravo! ¡Bravo, bravo, bravo! Y gracias al amigo que me hizo acuerdo de este también gran onomástico, gran cumpleaños, gran festejación. Festejo. Echémosle a la ablación.
2: A la festejación.
0: Gracias, Artur, por unirse. Me iba a invitar algo más de usted de pronto, o ya me invito a todo usted.
2: Le puedo invitar que vamos juntos hacia el progreso.
0: Vamos.
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0: 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Ya, bien está.
2: También quiero invitarle a Ibarra a bailar, cantar y dorar.
0: A ver, ¿con
2: ¿dónde
0: qué?
2: Vamos a hacer eso? Porque tenemos un concierto increíble, pero dice ahí Alex, póngame alguna cancioncita de fondo.
0: Me dice más o menos.
2: Necesito algo de entre cumbias y acordeones, que es, ya tendremos más adelante una entrevista. Exacto, ahí vamos. Entre cumbias y acordeones. Este es el concierto que se llevará a cabo el 7 de agosto aquí en la ciudad de Ibarra, en el Teatro Gran Colombia. Vamos a tener la participación de The Royal Band y el cartel Vallenato.
0: ¡Ay, hombre!
2: Vamos a tener ahí música, baile y todo lo que el cuerpo aguanta.
0: Así es. DJ Alex, creo que tenemos un audio de un gran amigo del que pedíamos que se
2: reporte.
0: Exacto, a ver, por favor, háganos escuchar, DJ Alex.
3: Hola, ¿qué tal? Radio Soy aquí, me estoy reportando de aquí de Santo Domingo. Me bajé un ratito de la unidad y me fui a hacer mantenimiento. Tenía el cambio de aceite, la engrasada, la sopleteada de los filtros correspondientes y los cambios de los mismos. Ya se me estaba venciendo y hay que hacer el cambio, hacer el mantenimiento.
2: Puede pausarle, un conductor responsable.
0: Puede pausarle y regresarle un poquito.
1: Estaba sopleteando el filtro.
3: Me estaba venciendo y
0: no, más adelante,
3: hay
0: más atrás, más
3: adelante. Hay de los mismos.
0: Más atrás, más atrás.
3: Estaba venciendo y
0: más atrás, más atrás.
3: La sopleteada de los filtros correspondientes.
0: Más
3: atrás, más atrás.
1: Cuéntalo con él desde el principio. Entonces.
3: Ay, hola, ¿qué tal, Radio Soy? Aquí me estoy reportando de aquí de Santo Domingo.
0: Buenos días.
3: Bajé un ratito de la unidad y me fui a hacer mantenimiento.
0: Ya.
3: Tenía el cambio de aceite.
0: ¡Ay!
2: A ver, y ahora.
0: Páreme ahí, Muchito Cagua.
2: Vamos a analizar el audio. Ya.
0: Dice que tenía que hacer el cambio del aceite. Me pregunto, ¿ya le midieron? Es la pregunta, Luchito Caguama.
2: Pregunta número uno, sí, ¿ya le midieron?
0: Si va a hacer el cambio de aceite, ¿ya le midieron? Y si ya le midieron, ¿quién le midió? ¿Y cuánto medía? Le dejo de incógnita a Luchito. Sigamos, por favor.
2: Sigamos con el audio.
0: A la engrasada. ¡Ah! O sea que le midieron sin
2: engrasar.
0: Sin lubricar.
1: Sin lubricarlo.
2: Engrasarle.
0: Por favor.
3: Sopleteada de los filtros
0: correctos. Ahí está.
2: La sopleteada.
1: Después le sopletearon el filtro.
0: Vamos, Luchito, tiene que explicarnos eso a nosotros y a la audiencia. Le sopletearon los filtros. ¿Qué más?
3: Y los cambios de los mismos.
0: Ah, le cambiaron.
3: Estaba venciendo y hay que hacer el cambio, hay que hacer el mantenimiento. Entonces estuve fuera de la cobertura un ratito. Y ahorita me estoy reportando, excelente programación. Ya estamos ahí echando para adelante con la bendición de Dios. Amén. Un buen día.
0: Amén, gracias, Luchito, pero esas incógnitas, por favor, no resuelve ahorita ni.
2: Necesitamos
0: eso, sí.
2: Información completa.
0: ¿Qué quiere conectarme? ¿Qué me quiere contar?
4: De la historia negra, de la historia nuestra, caballero.
0: ¿Y dice?
2: Y dice.

0: Ya no hay eso, ¿verdad? Ya no hay, dando gracias a Dios. Pero es una muy bonita canción, DJ Alex.
1: Claro.
0: Se pasó, o sea, ese swing, ese entusiasmo me gusta mucho.
2: El Joe Arroyo.
0: Joe Arroyo, sí, señor.
1: Claro, y estaban hablando del tema de para el día de mañana igual, ¿no?
0: Claro, o sea, sí, para mañana en la conferencia, ¿cómo se llama esto? Conferencia virtual.
3: Virtual. Conversatorio virtual.
0: A las 9 de la mañana. Ya envía el link la abogada Berliz, ¿no? Y a propósito, saludos, que está conectada. Dice, un matrimonio africano, esclavos de un español. Esto digo, mejor, ya no hay eso. Me alegro mucho, me alegro

0: ya, ya le escuché
1: con
0: bien.
1: Con J, con
0: así,
1: J.
0: Sí, porque si fuera con G, fuera Gerja.
1: Claro. ¿No?
0: Gerja, sí.
1: Pero como es con J, entonces es Verja.
0: ¡Saludos ahí en TikTok de 93.1! Gracias de TikTok y TikTok acá, acompañado de mis compañeros. Gracias Henry Niveros por unirse. Ahí está la subcapitana. Por acá está mi compañero Robinson Kitsubone y en los controles DJ Alex. Muchas gracias por estar aquí acompañándonos tanto en los diales, en las frecuencias de Soy FM y también en las redes sociales, en los dos TikToks, acá y acá. Jordi Caicedo se unió, que es el mismo Jordi Caicedo,
2: el futbolista.
0: ¿Será, Diosito?
2: El pelotero.
1: ¿Será que llega?
0: ¿Será que
1: esa llego, audiencia, o sea,
0: llegamos,
1: claro,
0: a tanto? No creo, no, no. A ver, bueno, vamos a hacer multipuesti rojo. Ya. Cari, buenos días, Cari, por unirse. Gracias por unirse. A Chiqui Merchan y a Paulo Moreno, a Esteban Tayán. Buenos días, al loser también, bueno, al usuario con un poco de números. Racada, bla, bla, bla, bla, bla, bla, bla. Bueno, más claro, con esta rica salsa, brother, nos vamos a la pausa comercial. No se desconecten de la 93.1. En TikTok seguimos, muchachos, seguimos allá.
1: Regresamos.
0: Beso, vamos.

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1: ¡Eso! ¡Vamos! ¡Ya está la invitación! ¡Ya está la invitación acá! Y estamos con el artista. Lo prometido es deuda, muchachos y muchachas, jóvenes, adultos, abuelos y niños que gustan de la cumbia y del buen vallenato. Mire, vamos a poner en primer plano a nuestro artista invitado. Vea nomás. Ve, ahí está. Lo prometido es deuda, ¿no? ¡Qué bien, qué bien! Buenos días, bienvenido a Radio Soy, ¿no?
2: Buenos días. No, muchas gracias, gracias por esta invitación. Felices de estar aquí en el Cartel Vallenato. Un abrazo para ti, para todos esos oyentes de Radio Soy FM. Aquí Jesús Ávila presentando canciones nuevecitas.
1: Perdón, ¿cómo dijo?
2: Jesús Ávila.
1: Ávila, vea, me suena ese apellido. Me suena ese apellido.
2: El hijo del señor Ávila.
1: Me suena el apellido, ¿no? Me suena el apellido, pero no sé, voy a buscar en el árbol genealógico a ver si hay por ahí algún parentesco con un gran amigo que tengo, ¿no?
2: De una.
1: Sí, bueno,
3: muy
1: me alegro
3: buenos
1: mucho.
3: Días. ¿Estamos ahí? No, sí. Escucho bien, ya. Muy buenos días, gracias por estar con nosotros. Jesús Ávila, tú eres vocalista, compositor y productor musical.
1: Come mucho, come mucho usted. Come mucho, o sea, porque es vocalista. Ah, o canta.
2: La docos. Ay,
1: bueno. Ya, vocalista me dice.
3: Vocalista.
1: ¿Tiene alguna canción inédita suya?
2: Así es, bueno, yo escribo también canciones. Bueno. Algunas las he escrito junto a Laura Jiménez, nuestra manager, la manager del Cartel Vallenato. Ya tenemos un par de canciones lanzadas que son escritas por nosotros. Y hay algunas que ya están preparadas para lanzar próximamente.
1: Allá, ¿y la inspiración?
2: Bueno, muchas veces son vivencias propias, muchas veces son vivencias. Por ejemplo, esta canción que se llama Tu Traición fue algo que le ocurrió al amigo de un amigo.
3: El amigo de mi amigo que le pasó.
1: Mi amigo me contó que le traicionaron. O sea, no. Dice vivencias propias y después me hago un lado. Bueno, pero ¿qué pasó con el amigo? Más o menos.
2: Bueno, lo que me cuenta mi amigo que le pasó a su amigo fue que, bueno, son vivencias propias realmente. Me traicionaron. Por eso.
1: ¿El amigo o la pareja?
2: No, la pareja de su momento. Claro, me traicionó y bueno, de las cosas malas salen cosas buenas también. En esta ocasión fue esta canción que se llama Tu Traición, que como justamente dice el nombre de la canción, hubo una traición, bueno, por parte de ella, pero en la canción no dice si fueron esos adornos que nos ponen, esos navideños. Simplemente fue una traición, pero hay que perdonar, que eso es lo que nos dice la letra de la canción. Ay, hay que perdonar, pero eso no significa de que vamos a volver con esa persona.
3: Exacto.
1: No, o sea, para la paz interior personal, digamos,
2: exactamente,
1: ¿verdad?
2: Exactamente, para la sanación personal del alma. Pero en la segunda parte se cambian los papeles. Tú sabes que a veces uno está dolido y uno frecuenta esos lugares donde uno tiene que levantar el codo para poder...
1: Ya. O sea, sí. el chongo, ya.
2: No. Pato, pase su traguito.
1: No importa nomás, a un bar.
2: A un bar, claro, para uno sanarla, para olvidarla, pero que va, entre más uno se toma esos traguitos, más la recuerda.
1: Sí, ¿verdad?
2: Sí, ¿sí o no? Entonces, sí. En la segunda parte ya está uno sano, pero uno pasa por ahí, por ese lugar, uno dice, wow, y la encuentra ella ahí.
1: No.
2: Tomándose esos traguitos, queriendo olvidarlo a uno porque sabe lo que perdió.
1: También.
2: Sabe lo que perdió.
1: Me gusta ver esa trama de la canción y puede interpretarnos algo por ahí.
2: Pero por supuesto.
1: Ya vamos a ver.
2: Esto dice...

0: Bien, buena, buena. Bonita la letra, muy bonita, excelente. Y eso que falta más instrumentos y todo, ¿verdad? Porque ahorita está con la guitarra. Y los demás compañeros, falta el acordeonero, que, ¿no es cierto?
1: Así es.
0: ¿Quién más? El sexista. ¿Cómo?
1: Bueno,
2: el saxista,
0: ya, bueno. No hay trompetas, creo que hay un grupo vallenato. Sí hay.
1: Bueno, sí, ahí está trombones, pero depende también de lo que se implemente. Por ejemplo, nosotros somos 11 en tarima. ¿Ya? El equipo de trabajo
0: incluye el ayombero.
1: El ayombero, que es el
0: ayombero.
1: Claro, en nuestro equipo de trabajo somos 18 personas, entre staff, manager, filmmaker, personal de audiovisual, pero en tarima somos 11 personas. Caja, güira, guitarra, bajo, conga, batería, piano, acordeón, voz y coros.
0: Ah, yo también, dice. Muchas gracias por
2: invitarme. Además no te van a invitar.
0: Ay, la presentación, ¿cuándo es? Invite de una vez, invitamos nuevamente, a ver.
1: Pero por supuesto, bueno, mira, tenemos dos presentaciones. Una es aquí en la ciudad de Ibarra, este 7 de agosto, ahí vamos a estar entre cumbias y acordeones. Ahí va a estar The Royal Band y va a estar también el cartel vallenato, vamos a estar nosotros. Esto va a ser en el Teatro Gran Colombia. Así es, en el Teatro Gran Colombia. Y bueno, pueden adquirir sus entradas a través de TicketExito.com o si no, pues en un punto físico en el Chefarín, que se encuentran en la Plaza Shopping.
0: Allá, listo, ¿le escucharon, amigos? Es que ya dijo clarito. ¿Otra canción que se ha inspirado, Jess?
1: Bueno, a ver, esta es una canción que escribí también, que tiene una temática muy parecida.
0: Es
1: esto se llama Capotraste.
2: Capotraste.
0: Capotraste. ¿Para cómo? ¿Para qué dijo?
1: Para capotraste.
2: Para eso mismo.
1: Claro. Esto le va subiendo tonos aquí a las cuerdas totalmente. Entonces la pongo aquí o la pongo acá y suena más arriba. Entonces puedo hacer.
0: Ah, ya.
1: Aquí suena más como un ukelele.
2: Claro.
0: Vean nomás. Lo que es de cada cual. Lo que es de cada cual. Bien está.
1: Bueno,
0: ¿esta canción en qué se inspiró ahora? ¿O de qué trata más o menos?
1: Bueno, esta canción también habla del perdón después de haber sido traicionado. Aquí sí no dice quién engañó ni nada.
2: ¿Quién?
1: Simplemente se terminó la canción, se terminó la relación, tú sabes por qué.
0: Ah, ya.
2: O sea, que la conciencia te la dice.
1: Somos caballeros, así que las cosas no se dicen. Simplemente esto se acabó, tú sabes por qué. Y ya.
2: Es. Un caballero no tiene memoria.
1: Así es.
0: Ni de crees. Yo ya he perdido hace rato la memoria.
2: Usted es caballero desde
0: hace rato. Un poquito de la canción, Jess, por favor.
1: ¿Con el coro de la canción?
0: El corito, no, claro, como usted quiera.
1: Claro.
0: Digamos, complacer a los oyentes de todo. Vamos, ay, ¿por qué se fundía? Vamos.
3: Como quiera, dice Walter, como usted quiera, le dice.
0: A ver, entonces.
1: No, pero sí fue dura esta ruptura también porque faltaron muchas cosas por vivir. Y por eso dice.

0: ¡Qué bien! ¡Bravo! ¡Bueno, bueno, bueno! Me alegro mucho. Bonitas canciones. Excelente, excelente. Una pregunta informal. De pronto, ¿su papá era costeño? Porque le puso solamente Jesús.
1: Yesu.
0: Le faltó Yesu. Le faltó la S al último, porque dice Jesús. Normalmente aquí se comen las S, ¿no? Porque
1: bueno, yo soy de la costa de Colombia.
0: Ah, ya, ¿de dónde?
2: Santa Marta, ¿verdad?
1: De Santa Marta.
0: Ah, pues,
1: sí,
0: listo.
1: Santa Marta, la perla de América.
0: Allá nos dicen, allá donde dicen, no puedo decirlo aquí porque la mayoría creo que no sabe. Dice, ándate a la mondá.
2: ¿Sí? Eso fue muy fuerte. No entendimos acá, aquí, pero bueno, para
0: entendió. Entendió.
1: No, aquí no sabe. Aquí
0: no sabe. Pero,
2: y como uno no sabe, no pasa nada.
1: Claro. Pero es una palabra sí, full fuerte. Full fuerte. La más fuerte que tenemos los costeños.
0: Que averigüe, Jessica. Averigüe, por favor. Yo me acuerdo de unos gran amigos, por eso se me vino a la cabeza esta palabra. Sí, no, si supieran qué significa, se pone de moda acá.
1: Claro, pero bueno, no, sí se puede decir esa palabra aquí porque, bueno, porque como no saben que...
2: Exacto.
0: Yo sí la entiendo, yo claro. Sí. Claro. Buena esa, me acordé, gracias Jesús. Jesús, ¿cómo le dicen? Jesús.
3: Abuelito, acuérdese de Jess y termina en sus.
1: Como si dijera yeso, un yeso, pero termina en
0: U. Yeso.
1: Claro. Acuérdate cuando te fracturabas.
0: Con esa explicación. Yeso.
2: Pero las otras palabras de esas sí le salen facilito.
0: Ah, no, de ley.
2: Sí,
0: suena diferente solamente entonando sus canciones en guitarra, pero lo que es el acordeón. Es mágico lo que hacen con el acordeón para que un vallenato suene como debe sonar, ¿verdad?
1: Claro, lo que pasa es que bueno, el acordeonero no pudo viajar, nuestro acordeonista tuvo que quedarse en Quito, hacer unas diligencias personales. Y bueno, teníamos que seguir la gira de medios, claro. Ahorita estamos aquí en la ciudad de Ibarra. Y vamos a continuar con esta travesía porque de verdad queremos que se llene ese teatro.
0: Amén.
1: Gran Colombia.
0: Amén, amén,
2: así
0: amén
2: será.
0: Entonces... Para despedirnos de Jesús, por favor, una que le llegue a usted. ¿O de pronto tiene algún cover o solamente inéditas?
1: Bueno, nosotros también hacemos covers en los shows, pero cuando hacemos, cuando grabamos, hacemos solo música inédita.
0: Ah, ya, qué bueno.
1: Y esta es una canción que mezcla, se podría decir, mezcla las dos cosas, porque, a ver, es una canción que grabó Jorge Celedón hace unos 20 años aproximadamente. Se llama Llévame en tus sueños. Pero el compositor es Felipe Peláez. ¿Se ubica a Felipe Peláez?
2: Sí, claro, aquí? Completamente.
1: Felipe Peláez fue quien escribió esta canción. Y bueno, la grabamos nosotros junto a Felipe Peláez. Le hicimos una versión bien bonita. Y bueno, no entra en cover en sí porque la hicimos junto al autor, claro, de la canción. Entonces, esto es Llámame en tus sueños del cartel vallenato.
0: ¡Ayome!
1: Y dice... Aún no te despiertes. Voy a subirle medio tono.
0: Claro. No, súbale el que quiera. O sea,
2: súbale el tono que usted quiera porque está...
0: Y si quiere subimos al tercer piso.
1: Aún no te despiertes. Quédate dormida. Romántico. No tengas miedo a estar en este sueño, mi amor.
0: Ay, ay, ay.

0: ¡Excelente! ¡Bonita canción, bonita canción! Listo, Jesús, pues yo quisiera y creo que es conveniente que no nos siga deleitando porque nos podemos quedar de largo.
1: No,
0: dejémosle en esta, digamos, en como se dice.
2: Nos da sed de la mala después.
3: Picados.
0: Dejémosles picados, sí, picados a toda la audiencia porque tienen que disfrutar en vivo de este gran show que va a ofrecer el cartel Vallenato el sábado 7
4: de agosto en el Teatro Gran Colombia.
2: Así es.
0: Dice, me está susurrando por acá mi subcapitán y los amigos de TikTok. Estado civil me están preguntando.
4: Estado civil
2: felizmente casado con la música.
0: Ay, ay, ay, o sea, inteligente, ¿no? Inteligente. Gracias, Jesús, muy amable, gracias de esa bonita visita especial y gran visita que nos ha hecho. Y de mi parte, pues bendiciones en el próximo sábado 7 de agosto y que les salga mucho mejor. Saluditos a Laurita Jiménez, su manager, una excelente persona también. Yo sé que van a llegar muy lejos, sí.
2: Así es, no.
0: Bendiciones.
2: Amén, muchas gracias. Gracias por la invitación aquí en Radio Soy FM, el cartel Vallenato, Jesu Ávila. Bueno, también un abracito para Laura Jiménez, que ahí está con nosotros. Gracias por esta invitación. Y bueno, vamos a cantar una cancioncita más, un pedacito solamente.
0: Claro, obviamente, nos despedimos con esa. No, vamos.
2: Para que sepan lo que van a escuchar allá este 7 de agosto en el Teatro Gran Colombia.
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0: escuchas. Sí, ahí, ahí. Calladito, nos dijeron. Calladito, yo me...
1: Ajá.
0: Están en otra entrevista, ya están en otra entrevista.
2: Ya, mi amor.
0: Con todo, queremos despedirnos hasta el día lunes, Nomizu, capitán.
1: Hasta el lunes.
0: Calladitos, Nomizu, ¿qué dice?
3: Así es, hasta el día lunes, 27 de julio.
0: A 27 ya, calladitos, calladitos.
4: Así que nos vayamos el día lunes. Vámonos, vámonos, vámonos.
0: Vamos,
4: empieza, empieza
0: la entrevista. Entonces, vamos a ver, nos despedimos. Gracias a la sintonía, quienes nomás de Robinson, en Quindiales, por favor, nos ayuda.
3: Gracias a todos nuestros amigos oyentes de la 93.1 aquí en Imbabura, la 105.7. Atrás está, don Justo. 105.7 en Santo Domingo y la 104.1 en Carchi.
1: Allá.
0: Y gracias a quien también, mi querida subcapitana.
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1: Así,
0: ¿no?
1: Es. También gracias al concierto de Entre Acordeones y... Entre Cumbias y Acordeones. Este sábado 7 de agosto en el Teatro Gran Colombia. Y producción nos informa que tenemos entraditas para regalar. Así que mañana, del día... Me acabo de emocionar con ese cantante, esa voz, esa...
0: Doctor.
1: Se acaba de emocionar. Bueno, ya. Guarde la compostura, por favor. Nos vemos aquí el día lunes con más programa, con más noticias y con más entraditas para regalar para el 7 de agosto en el Teatro Gran Colombia, entre cumbias y acordeones.
0: Así es, bueno, de mi parte también, hasta el día lunes.
4: El abuelito le han puesto el pedestal al lado.
0: A ver, así se... No, déjele ahí.
4: ¡Ah, abuelito! ¿Qué es, pues, carajo?
0: ¡Estoy enroscado!
4: Bueno, conmigo será hasta el día lunes. Nos vemos. Es DJ Alex, un DJ de Radio CFM. Nos vemos el lunes. ¡Chao!
0: ¡Hasta el lunes! ¡Chao!

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6: ¡Fierro pues, márquele, compa Carlos!
7: ¡Sí, sí! ¡Vale!

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0: Otra más de las cumbias originales, sus compas de Fuerza Régida y Grupo Frontera. ¡Vuélvale a marcar, compa Carlos!

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